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1: 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Hola, ¿cómo estás, señorita? Ich schick auf Snapchat, was du machst.